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2: Esta es la hora en Universo.
3: 20 horas, 3 minutos.
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0: 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Esta es la hora en Universo.
1: 7 de la mañana, 2 minutos.
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1: 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Esta es la hora en Universo.
2: 8 de la mañana, un minuto.
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0: Esta es la hora en Universo.
5: 8 de la mañana, 56 minutos.
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Muy buenos días, es sábado, se está pasando rapidísimo mayo, ya estamos a 16, se nos fue una quincena, pero así en un, ¿cómo se dice? En un tris. Pero la energía no para y para eso nosotros te acompañamos aquí en Mañana Universo. Hoy sábado hasta las 11 de la mañana porque después tenemos Esenciales de Universo. Partimos con este gran cover que le hizo Joss Stone a los White Stripes. Eso es Fell in Love with a Boy en Mañana Universo.

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1: 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Otro titular, ¿intuición o ansiedad? ¿Cuáles son las cuatro señales físicas y emocionales que permiten diferenciarlas? Mira. Y en la noticia musical, la condición de Duran Duran para tocar en Glastonbury. Mira qué curiosidad. Vámonos con la música ahora junto a Fool's Garden y Lemon Tree aquí en Mañana Universo.

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1: Y estamos de regreso aquí en Mañana Universo. Escuchábamos Outside con George Michael. Y ahora es el turno de viajar al epicentro del rock alternativo de fines de los años 80 junto a los inconfundibles Pixies y su obra cumbre, Where Is My Mind. Esta canción fue lanzada originalmente en 1988 como parte de su aclamado álbum debut Surfer Rosa. Esta canción fue compuesta por el líder de la banda, Frank Black, inspirado en una particular experiencia que vivió mientras buceaba en el Caribe, donde un pequeño pez no paraba de perseguirlo bajo el agua. Musicalmente, el tema quedó inmortalizado gracias al memorable y melancólico arpegio de guitarra ideado por Joey Santiago. Aunque ya era un éxito de culto, la pista experimentó un masivo renacimiento global tras musicalizar la icónica escena final de la película Fight Club, o El Club de la Pelea, en el año 1999, cáchense, 11 años después. Y así se consolidó como la canción insignia de la agrupación de Boston y un himno generacional indiscutible. Where Is My Mind, son los Pixies en Mañana Universo.

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1: En Mañana Universo te traemos importantes consejos para el cuidado de nuestra salud mental, enfocado siempre en aprender a escucharnos mejor. Porque mira, especialistas de prestigiosas instituciones como las universidades de Brown, Boston y Pensilvania han entregado claves fundamentales para resolver un dilema muy común. ¿Cómo diferenciar la intuición de la ansiedad? ¿No te ha pasado que de repente te dicen, ay no, pero es que esa ansiedad que tenés, y no es ansiedad necesariamente? Bueno, a veces sí. Bueno, aunque ambas se perciben como alertas internas, los psicólogos explican que existen señales físicas y emocionales muy claras para distinguirlas. La ansiedad suele manifestarse con síntomas como palpitaciones, sudoración o tensión muscular, y se caracteriza por un tono fatalista que siempre anticipa el peor escenario posible, acompañado de una fuerte sensación de urgencia que exige actuar de inmediato. En contraste, la intuición genuina se experimenta de una manera más abierta, clara y expansiva, permitiendo ponderar los riesgos sin caer en la angustia o la desesperación. Para lograr un equilibrio emocional y tomar decisiones más saludables, los expertos recomiendan practicar técnicas como la respiración diafragmática, la relajación muscular o simplemente aprender a etiquetar nuestros pensamientos para tomar distancia de las preocupaciones infundadas. Mira, en realidad casi que sería interesante, más allá de etiquetarlo, para poder etiquetarlas como cachar cómo está el cuerpo de uno. Estoy sudorando, me estoy agitando, quiero actuar de inmediato. Los dejamos con Sonido Nacional. Esto es Denver, revista de gimnasia en Mañana Universo.

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2: 9 de la mañana, 58 minutos.
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Continuamos en la 93.7 con Pink junto a Nate Ruess, la voz de la banda Fun, interpretando su monumental éxito de 2012, Just Give Me a Reason. Lanzada como el tercer sencillo del álbum The Truth About Love, esta balada pop fue compuesta por ambos artistas en colaboración con el productor Jeff Bashker, retratando el profundo deseo de rescatar una relación amorosa que parece estar al borde de la ruptura. La pista se transformó en un fenómeno global absoluto, alcanzando el número uno en más de 20 países, incluido Estados Unidos, donde se convirtió en uno de los sencillos más exitosos de la carrera de Pink y superó los 4 millones de descargas digitales. El tema cosechó aplausos de la crítica, obtuvo 2 nominaciones a los premios Grammy y se llevó un premio MTV por su recordado videoclip de atmósfera romántica, donde también participa el esposo de la cantante, Corey Hart.

Información de utilidad pública e interés local nos convoca ahora en Mañana Universo. Conversamos sobre el funcionamiento del Metro de Santiago, ya que la empresa estatal salió a responder públicamente ante las críticas y reportes por fallas de escaleras mecánicas y ascensores en diversas estaciones, especialmente en la línea 5. La línea 5 es la verde, por si acaso, por si no se saben los números. A través de sus canales oficiales, Metro aclaró que la red cuenta con más de 900 equipos de transporte vertical y defendió la vigencia de su contrato de mantenimiento, el cual se extiende hasta el año 2027. Según las cifras de la compañía, los equipos fuera de servicio representan un porcentaje menor del total, registrando un 2,9% en escaleras y cerca de un 5% en ascensores no operativos. Bueno, es que también todo depende de en qué estaciones están, porque si son de las estaciones más concurridas, claro, se nota más. Bueno, asimismo, la empresa apuntó a que casi la mitad de los problemas detectados en estos sistemas se debe al mal uso por parte de los usuarios. Frente a esta situación y para mitigar el impacto de los traslados diarios, Metro anunció un incremento del 30% en su dotación de técnicos y un reforzamiento de sus programas de inspección preventiva, recomendando además revisar el estado de la red en sus plataformas digitales antes de iniciar el viaje. Nos vamos con Crazy Town ahora. Esto es Butterfly en Mañana Universo.

escuchaste música nacional, pasaba de electrodomésticos con el frío misterio y ahora vamos con Katie Tunstall. Suddenly I See en Mañana Universo.

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Love comes quickly, nos decían los Pet Shop Boys muy rápidamente aquí en la 93.7. Y ahora llega la mujer del momento, Sabrina Carpenter, para encender la sintonía de Mañana Universo con su arrollador éxito Feather. Lanzada como parte de la edición especial de su álbum Emails I Can't Send, esta pegajosa pista fusiona el pop, el disco y la música bubblegum en un verdadero himno post-ruptura. A través de su ritmo bailable y ligero, la canción celebra la increíble sensación de alivio y libertad que viene al dejar atrás una relación tóxica. El tema consolidó el estallido global del artista estadounidense, liderando las listas del pop radial y sumando millones de reproducciones. Su videoclip tiene estética de terror, estrenado en Halloween además, y generó una enorme controversia con la Iglesia Católica tras filmar a Carpenter bailando de forma provocativa en el funeral de los hombres que la habían tratado mal, sumando aún más atención a esta pieza indispensable en su repertorio actual. La escuchamos entonces a Sabrina Carpenter, la única, con Feather en Mañana Universo.

Las grandes e históricas bandas del pop y el rock mundial se toman las pantallas. En Mañana Universo les contamos sobre la particular condición que pusieron los británicos Duran Duran para concretar su esperado y nunca antes realizado debut en el mítico festival Glastonbury. El evento inglés se tomará un año sabático y regresará con todo el próximo año. De cara a esa edición, el carismático vocalista Simon Le Bon dejó en claro en una entrevista que la banda no está dispuesta a aceptar cualquier lugar en la parrilla. No, pues sobre todo si es primera vez que lo invitan, pues nada que... Pero, ¿cuántos años de trayectoria, Dios mío? Bueno, Le Bon confesó que anteriormente les habían ofrecido tocar. Ah, ya. Les habían ofrecido tocar, pero a las 3 de la tarde, en una carpa secundaria. Propuesta que rechazaron de plano. Esto me hace recordar la película Yesterday. ¿La viste, Juanín? Esa en que un tipo despierta en un mundo que no existían los Beatles y solo él se sabía las canciones. Que era como un cantautor que le iba pésimo y justamente estaba en un festival como este, adentro de una carpa y había como unos niños jugando con unos globos y cero público. Bueno, en fin, 3 de la tarde en una carpa alternativa, francamente, Duran Duran. Ya. Así es que nada, por los hombres detrás de clásicos como Hungry Like the Wolf y Come Undone aseguran que su trayectoria e historia los avalan para estar en lo más alto del cartel y pisar el escenario principal como flamantes headliners, por lo que están dispuestos a esperar hasta que el festival les otorgue el horario estelar que merecen. O sea, no está confirmada su participación. Ya, pues Glastonbury, ¿qué onda con Duran Duran? Yo creo que ahí hay alguna rencilla personal de alguien. ¿Cómo va a ser? ¿Cómo va a ser posible esto? Lo vamos a escuchar con una canción de su etapa más madura. Come Undone es lo que suena a continuación en esta Mañana Universo de sábado.

Listo, se nos acaban aquí estas dos horitas de música de Mañana Universo de sábado, que es más corta, porque a la vuelta de la pausa tenemos Esenciales de Universo, hoy dedicados a Jamiroquai, que anunció concierto en nuestro país después de muchos años. Estamos todos muy felices, pero nos vamos a ir con música también de esos sectores, ¿no? Scissor Sisters llega a continuación con Laura. No te vayas de la 93.

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4: 11 de la mañana.
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5: ¿Qué tal? ¿Cómo están? Iniciamos unos nuevos esenciales de Universo y está confirmada la vuelta de Jamiroquai y arrancamos con el tema que lo comenzó todo en 1992. When You Gonna Learn. Este sencillo debut no solo presentó el inconfundible sonido acid jazz de JK, sino que se convirtió en un potente manifiesto ecologista con un ritmo funk irresistible. Destaca por su característica línea de bajo y el uso del didgeridoo, sentando las bases sonoras que transformaron a la banda en un referente mundial de la música bailable con conciencia. When You Gonna Learn, porque Jamiroquai es esencial en Universo.

Sonaba Space Cowboy, el emblemático sencillo de 1994, perteneciente al segundo álbum de la banda, The Return of the Space Cowboy. Esta pieza se considera un estandarte del acid jazz y el funk, destacando por su atmósfera relajada y una línea de bajo hipnótica que se convirtió en un sello distintivo de J.K., su vocalista. La canción no solo consolidó el éxito internacional del grupo, sino que también reforzó su identidad visual y sonora en los años. Ahora vamos con un clásico absoluto, Virtual Insanity, el tema que los catapultó al superestrellato mundial en 1996. Inspirada por una visión futurista y distópica sobre la tecnología y la pérdida de conexión humana, la canción es famosa por su innovador video musical donde el suelo parece moverse, el cual ganó múltiples premios. Con su mezcla perfecta de pop, soul y funk, este himno les otorgó un premio Grammy y permanece como una de las composiciones más influyentes de su carrera. Virtual Insanity a continuación es Jamiroquai en los esenciales de Universo.

Seguimos en estos esenciales de Jamiroquai en la 93.7 y sonaba Cosmic Girl. Y ahora vamos con All Right, el tercer sencillo de su exitoso álbum de 1996, Traveling Without Moving. Esta canción es una explosión de funky disco que captura la esencia más optimista y bailable de la banda, destacando por su impecable sección de metales y una letra que celebra la buena energía y la libertad. El tema se convirtió en un pilar de sus presentaciones en vivo y en un favorito de las pistas de baile en todo el mundo, reafirmando el dominio del grupo en la escena del acid jazz global.

Escuchaste Deeper Underground, la potente pieza lanzada en 1998 como parte de la banda sonora de la película Godzilla. Esta canción marcó un alejamiento del sonido acid jazz tradicional de la banda, apostando por una estética mucho más cruda, con tintes de rock industrial y un bajo distorsionado muy marcado. El tema fue un éxito rotundo, convirtiéndose en el primer y único sencillo del grupo en alcanzar el número uno en el Reino Unido. Luego seguimos con Can't Heat, el vibrante éxito de 1999, incluido en el álbum Synchronized. Este corte es una oda pura a la música disco y al funk de alta energía, diseñado específicamente para las pistas de baile, con su bajo galopante y cuerdas brillantes. La canción recuperó una popularidad masiva años después, gracias a su icónica aparición en la película de culto Napoleon Dynamite, consolidándose como uno de los ritmos más contagiosos de Jamiroquai. Es Can't Heat en Los Esenciales de Universo.

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6: Seguimos con Los Esenciales de Jamiroquai. Es el turno de Little L, el exitoso sencillo que abrió los fuegos de la era Funk Odyssey en el año 2001. Esta canción es un viaje directo a la pista de baile, mezclando el funk clásico de la banda con un sonido disco pop mucho más electrónico y pulido. Lo que muchos no saben es que la letra tiene un trasfondo personal. J.K. la escribió inspirándose en el fin de su relación amorosa con la actriz Denise Van Outen, utilizando el ritmo vibrante para narrar los altibajos de ese quiebre. Con su bajo contagioso y sintetizadores brillantes, Little L se convirtió en un hit número uno en las listas de música bailable, reafirmando la vigencia del grupo al inicio del mundo.

era You Give Me Something. Ahora vamos con un clásico de 2001, Love Philosophy. Este corte de A Funk Odyssey es una pieza de disco funk elegante que explora la filosofía de enamorarse perdidamente. El tema brilla por su ritmo sofisticado y su épico video filmado en Italia junto a la supermodelo Heidi Klum. Es Love Philosophy porque Jamiroquai es uno de nuestros esenciales de universo.

pasaba por el dial 7 Days in Sunny June, el luminoso éxito de 2005 incluido en el álbum Dynamite. Con una atmósfera acústica y relajada, esta pieza de acid jazz captura perfectamente la esencia del verano, aunque su letra narra con nostalgia la historia de un amor no correspondido que queda atrapado en una larga amistad. Y ahora llega el momento de Don't Give Hate a Chance, un corte cargado de energía disco y funk del mismo álbum. Con un mensaje positivo que invita a rechazar el odio, la canción destaca por sus arreglos de cuerdas y un ritmo galopante que rinde homenaje al sonido de finales de los años 70, reafirmando el compromiso de la banda con el baile y la conciencia social. Don't Give Hate a Chance es Jamiroquai en Los Esenciales de Universo.

0: Sonaba Cloud 9 de Jamiroquai y con esto nos despedimos de estos esenciales de universo. ¿A quién vamos a ver en el Claro Arena el próximo 15 de septiembre? Muy bien, a Jamiroquai. Nos vamos en el universo y seguimos con más música. No te vayas.
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1: 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Esta es la hora en Universo.
3: 12:01.
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0: 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Esta es la hora en Universo.
7: 13 horas, 2 minutos.
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tarde sábado. Bienvenidos a este tarde universo de día sábado 16 de mayo. Y estamos aquí comenzando con toda la energía y ganas de escuchar, cómo no, los mejores éxitos del pop y el rock. Partimos con Billie Eilish, esto es Lost Cause, aquí en la 93.7. 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

Pink Floyd con Learning to Fly. Y ahora en el dial llega el sonido inconfundible de Blondie con su electrizante clásico del año 1980, Atomic. Lanzada como el tercer sencillo del álbum It to the Beat, esta canción fue compuesta por la carismática Debbie Harry junto a Jimmy The Street. El tema destaca por su innovadora fórmula musical que fusiona el new wave y la música disco con esas guitarras surf que emulan la atmósfera de un spaghetti western. Oye, respecto a la letra, la propia vocalista confesó que surgió improvisando en el estudio utilizando la palabra atómico como un símbolo de poder y de futurismo también. La pieza se transformó en un rotundo éxito comercial y también en un himno indispensable de las pistas de baile, confirmando la maestría de la banda estadounidense para marcar tendencia en el cambio de década. Esto es Atomic de Blondie.

Oye, casi por inercia escuchaste a los nacionales Macaroni y su canción Inercia, por supuesto. Nos vamos a ir ahora con el dúo de hermanos más polémicos del mundo de la música. Vamos con Oasis, Go Let It Out. Esta canción, lanzada en febrero del año 2000 como el primer sencillo de su cuarto álbum de estudio Standing on the Shoulder of Giants, esta canción marcó una importante etapa de transición para la banda británica tras la salida de dos de sus miembros fundadores. Compuesta por Noel Gallagher, quien llegó a describirla como lo más cerca que estuvieron de sonar como unos Beatles modernos, te cuento que el tema destaca por samplear la batería de Johnny Jenkins y por contar con una formación reducida en el estudio. La pista se transformó, por supuesto, en un éxito inmediato a nivel global, alcanzando el número uno en las listas del Reino Unido, Irlanda, Italia y España también, consolidando el sonido de la agrupación al inicio del nuevo milenio. Esto es Go Let It Out, de Oasis, aquí en la 93.7.

0: una breve detención en la ruta de la tarde. Ya volvemos con más Tarde Universo junto a Montse Ballarín en la 93.7. 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

irresistible. Lo que pasaba por el dial era Robert Palmer con Simply Irresistible. Oye, y ahora llega el turno del hombre con más números, uno en el Reino Unido, incluso superando a los Beatles. ¿Te cachaste esa o no? Es el momento del tremendo Robbie Williams. Esto es Candy, lo que suena aquí en Universo.

Oye, y ahora en Radio Universo vamos a recomendar musiquita de primer nivel con un gran estreno nacional. Te invito a que descubras La Belleza de lo Roto, el esperado nuevo disco de la destacada artista chilena Más que Música. Te cuento que esta entrega se presenta como un viaje profundamente íntimo y reconfortante a través de texturas sonoras que transitan con elegancia entre el neo soul, el R&B y el jazz contemporáneo, consolidando su sello único en la escena actual. Con una propuesta lírica honesta que aborda la vulnerabilidad y la resiliencia, este trabajo de estudio ya se encuentra disponible en todas las plataformas digitales de streaming y te invitamos a darle play para que te dejes llevar y para que vayas a sanar también a través de su calidez vocal. Mira, sin duda se va a transformar en un compañero perfecto para acompañar tu rutina y musicalizar tus días durante esta semana. Te invito a que descubras La Belleza de lo Roto, Más que Música. Nosotros vamos a seguir acompañando tu tarde con la mejor música. Lo que viene es Sheryl Crow, If It Makes You Happy, aquí en la 93.7.

¿Qué tema? Solo que pasaba recién. Banda sonora de la infancia de los que jugaron el FIFA 09. Era Kids MGMT. Oye, y ahora llega a la 93.7 de House Martins con Bow Down. Sigue en sintonía de Radio Universo acompañando tu tarde aquí en Tarde Universo.

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0: Esta es la hora en Universo.
4: 14 horas, 58 minutos.
0: 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Ya estamos de regreso con lo mejor del pop y el rock, datos y la compañía de Montse Ballarín en Tarde Universo. 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

aquí en la 93.7. Oye, y ahora vamos a cambiar un poquito el mood porque llega toda la energía y el desplante de Lizzo con su potente sencillo Still Bad. Con ese característico sello que fusiona pop, el funk, el hip hop, te cuento que esta canción es un verdadero manifiesto de amor propio, resiliencia y empoderamiento también. A través de un ritmo bailable y rimas afiladas, la artista estadounidense canaliza su habitual actitud audaz para sacudirse las críticas y celebrar su propia identidad sin pedir disculpas ni permiso. Oye, una pieza cargada de actitud y frescura que mantiene el ambiente encendido esta tarde de sábado. Vamos con Lizzo, esto es Still Bad.

Estaba buscando salir de la rutina este fin de semana y compartir un gran momento con los más pequeñitos de la casa. Mira, el recomendado familiar de esta semana es la saga de Tokio. En este caso, el libro ¿Dónde está Tokio? Te cuento que esta obra se transforma en una preciosa aventura visual y lúdica de Caroselis que invita a los niños a convertirse en verdaderos detectives jugando a encontrar a Tokio por todas sus páginas. Tokio, te cuento, es un tierno perrito muy inquieto que se esconde en los lugares más inesperados. Y lo mejor de todo es su entretenida propuesta interactiva, como te contaba. Mira, el libro viene acompañado de una lupa real pensada para que los más chiquititos exploren minuciosamente cada detalle de las coloridas ilustraciones y descubran, por supuesto, divertidos secretos que se ocultan y que no se notan a simple vista. Tienen que verlo a través de esta lupa mágica. Oye, de verdad es una alternativa perfecta para estimular la imaginación, fomentar la lectura y también para disfrutar en familia. Nosotros en la casa con Silvestre somos absolutamente fan de las aventuras de Tokio. Tremenda, Caroselis. Ya, ahí está la recomendación literaria para este fin de semana. Y ahora nos vamos con la música. Vamos con Marineros, Me pierdo en ti.

Mala medicina puede ser, pero un tremendo temazo es lo que nos regaló Bon Jovi, que pasaba por el dial recién con Bad Medicine. Oye, y ahora para ti, que vas manejando en este ameno sábado de mayo, esta va para ti. Te dejo con Ed Sheeran y Drive aquí en

0: solo unos segundos y ya volvemos con más datos y lo mejor del pop y el rock en Tarde Universo con Montse Ballarín. 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

Inconfundible de The Cranberries, Just My Imagination. Qué lindo este tema, me recuerda como a mi juventud, iba a decir. Oye, y ahora llega todo el sol al universo porque viene Violent Femmes con Blister in the Sun aquí a la 93.

Te cuento que el romance y la magia de los grandes espectáculos internacionales se toman en el escenario del Teatro Municipal de Las Condes, con el esperado estreno de Pretty Woman, el musical. Oye, esta ambiciosa producción nacional trae de regreso la clásica y entrañable historia de amor que cautivó al mundo entero en la pantalla grande durante la década de los 90, pero ahora adaptada al formato de teatro musical. El montaje cuenta con un elenco de primer nivel encabezado por los destacados actores chilenos Carmen Zavala y Nicolás Oyarzún, quienes asumen el desafío de dar vida a los icónicos protagonistas en una puesta en escena llena de carisma y también química. Uno de los grandes atractivos de esta versión es que cuenta, por supuesto, con música en vivo, compuesta por Bryan Adams, interpretando estas canciones originales compuestas por esta leyenda del rock canadiense. Te cuento también que se trata de un despliegue técnico y artístico de nivel internacional, ideal para los amantes del teatro, las grandes historias románticas y la música de calidad también. Las funciones están programadas de jueves a domingo, consolidándose como uno de los panoramas culturales más imperdible de esta temporada en la capital, así que corre por tus entradas, las puedes encontrar directamente en la boletería del Teatro Municipal de Las Condes. Nosotros vamos con otras tremendas, vamos con las Spice Girls. Who do you think you are?

las nuestras lo que sonaba. Sonaba la tremenda Kanka Musa y fue un adiós. Y ahora vamos a ir con uno que es verdaderamente épico. Vamos con todo el glamour de David Bowie y China Girl aquí en la 93.7.

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3: Esta es la hora en Universo.
4: 16 horas, 7 minutos.
3: 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Seguimos avanzando al ritmo de la tarde. Ya estamos de vuelta con Más Tarde Universo, junto a Montse Ballarín.

Estamos de vuelta de la pausa, señoras y señores, para ponernos en un modo más relax este sábado. ¿Con quién más que con el rey del reggae, el tremendo Bob Marley? Esto es Jamming, lo que suena.

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1: Te cuento que todavía puedes seguir disfrutando de la edición número 28 del Festival de Cine Europeo. Tienes todo mayo para ver una increíble selección de 28 películas que muestran lo mejor del cine contemporáneo, con funciones especiales en la Cineteca Nacional y también en el Museo Interactivo Mirador. Si estabas buscando un panorama, mira, este es un imperdible para todos los fanáticos del séptimo arte que buscan descubrir nuevas historias y también nuevas miradas de la cinematografía internacional. Ahí está. Durante todo mayo puedes ver esta selección de 28 películas. Vamos con otros tremendos. Vamos con Queen. Esto es Another One Bites the Dust. Aquí en Radio Universo.

Estábamos escuchando Travis con Turn y ahora vamos a cambiar un poquito el mood porque vamos a ir con un poquito de música chilena, una banda que vale la pena siempre recordar. Suena Solar con Por Costumbre aquí en la 93.7 Universo.

0: Tomamos un respiro y ya estamos de vuelta con Más Tarde Universo en la 93.7.
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0: 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Seguimos avanzando al ritmo de la tarde. 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

Lo que sonaba era Tom Jones con Sex Bomb, el explosivo y contagioso también éxito del año 2000 que inyectó toda la energía del dance pop y el funk a la carrera del eterno galán galés, convirtiéndose en un clásico instantáneo de las pistas de baile en todo el mundo. Y ahora vamos a pasar al rock de los de Boston, Aerosmith, con su aclamado clásico del año 1989, Janie's Got a Gun. Incluida en su exitoso álbum Pump, esta poderosa composición de Steven Tyler y Tom Hamilton destaca por su atmósfera oscura y esa intensa base de bajo. Te cuento también que el tema aborda con gran valentía y de manera bien directa la delicada temática del abuso infantil y la venganza familiar, una propuesta lírica que le valió a la banda el aplauso unánime de la crítica y también su primer premio Grammy. Vamos con Janie's Got a Gun, Aerosmith, aquí en la 93.

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1: Te cuento que este domingo 17 de mayo, mañana, se celebra el Día de los Museos y la invitación es a celebrarlo de una manera completamente diferente, con una iniciativa que está de verdad bien entretenida. Se llama Corre a los Museos y se trata del primer social run cultural en nuestra capital. ¿Qué significa este concepto de social run? Mira, es un trote suave, completamente gratuito, por supuesto, y abierto a todo el público. Ideal para combinar el deporte, la vida al aire libre y el patrimonio en este caso. Te cuento que el punto de encuentro y de partida será a las 11 de la mañana en las afueras del Museo Nacional de Bellas Artes, para luego emprender rumbo hacia la meta en el hermoso Parque de las Esculturas en Providencia. Oye, parece además que mañana va a estar bonito el día con solcito, así que está la excusa perfecta para disfrutar al aire libre los últimos, yo creo, días de sol que nos van quedando antes de que se venga el invierno. Y queda lo mismo la condición física en la que esté, es una excusa perfecta para compartir al aire libre, pasear por nuestro patrimonio y además mover un poquito el cuerpo. Así que ahí está, a las 11 de la mañana en las afueras del Museo Nacional Bellas Artes, mañana, para este encuentro para celebrar el Día de los Museos. Vamos con música nacional. Vamos con Jepe, Calle Cima, lo que suena aquí en la 93.7.

despedimos de esta edición de Día Sábado, Tarde Universo. Y yo me pregunto, ¿tú estabas esperando respuestas? Porque si es así, es para ti esta canción que viene. Don't Answer Me, The Alan Parsons Project, lo que suena para despedir este Tarde Universo de Día Sábado. Nosotros nos escuchamos el lunes a partir de las 2 de la tarde. Espero que tengan buen fin de semana. Chao, chao.

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1: 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Esta es la hora en Universo.
2: 17 horas, 8 minutos.
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0: Esta es la hora en Universo.
2: 18 horas, un minuto.
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0: 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Esta es la hora en Universo.
1: 19 horas, un minuto.
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0: 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Esta es la hora, en Universo.
5: 20 horas, 2 minutos.
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